0: bulla para toda esta orquesta tan hermosa que nos está acompañando hoy aquí.
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2: Quiero contarle, mi hermano, un pedacito de la historia negra, de la historia nuestra, caballero. Y dice así.

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Yo creo en muchas cosas que no he visto, y ustedes también, lo sé. No se puede negar la existencia de algo palpado, por más etéreo que sea. No hace falta exhibir una prueba de decencia de aquello que es tan verdadero. El único gesto es creer o no. Algunas veces hasta creer llorando. Se trata de un tema incompleto porque le falta respuesta. Respuesta que alguno de ustedes quizás le pueda dar. Es un tema en Technicolor para hacer algo útil.

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4: Son las 6:53.
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7: Oración para comenzar el día. Señor, en el silencio de este día que comienza, vengo a pedirte la paz, la prudencia, la fuerza. Hoy quiero mirar al mundo con ojos llenos de amor, ser paciente, comprensivo, dulce y prudente. Ver por encima de las apariencias a tus hijos como tú mismo los ves, y así no ver más que el bien en cada uno de ellos. Cierra mis ojos a toda calumnia. Guarda mi lengua en toda maldad. Que solo los pensamientos caritativos permanezcan en mi espíritu. Que sea benévolo y alegre. Que todos los que se acerquen a mí sientan tu presencia. Revísteme de ti, Señor. Tu palabra dice que en tu nombre debemos bendecir a todos, a los que amamos y también a aquellos que aún no conseguimos amar. Yo sé, Jesús, que la bendición es el fruto de tu amor dentro de nosotros y actuando a través de nosotros. Por eso te pido ahora, llena mi corazón con tu amor. Sí, Señor, creo que tu amor me está dejando pleno. Y con este amor puedo ahora bendecir a mi cónyuge, a mis hijos, a mis padres, a mis suegros, a mis familiares, a mis amigos y a mis vecinos. En tu nombre, Jesús, yo bendigo también a las personas que tanto me entristecieron, perjudicaron y ofendieron. Señor, que tu bendición restaure el corazón de todas esas personas y las llene de amor y de paz. Yo bendigo en tu nombre todo lo que me está cerca, mi casa, mi trabajo, mis emprendimientos y todos los bienes que me diste. Por ello, Señor, te agradezco. Y ahora, Jesús, te pido que me bendigas y capacites para vivir dentro de tu bendición, para que vuelva a casa sin daño de alma y cuerpo. Amén.
4: Son las 6:56.
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0: Son las 7 en punto.
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2: Señor mío y Dios mío, en este nuevo amanecer me pongo bajo la presencia de tu Espíritu, porque reconozco cuánto te necesito para vivir con plenitud. Quiero abrirte mi vida por completo, recibirte con humildad y permitir que seas tú quien transforme mi ser. Lávame y purifícame con tu gracia y úngeme con tu poder, para que, en medio de las pruebas de este día, tenga la fuerza y la fe para salir adelante. Te pido que me tomes de la mano y no permitas que me desvíe de tu camino. Líbrame de los placeres vacíos del mundo, de la ambición desmedida, de la mentira y del deseo de poseer lo que no necesito. Aparta de mí todo aquello que contamina el alma, como el chisme y la murmuración, y enséñame a usar mis palabras para construir, para bendecir y para reflejar tu presencia en cada ambiente donde esté. Hoy también te entrego a mis enemigos, a quienes no me desean el bien y esperan mi caída. Perdónalos, Señor, y tómalos en tus manos para que experimenten tu amor y seas tú quien moldee sus corazones. Yo deseo bendición sobre sus vidas y te doy gracias porque me das el valor necesario para seguir luchando con esperanza, firmeza y amor. Señor mío y Dios mío, al iniciar este nuevo día, me presento ante ti con un corazón sincero y necesitado. Deseo hablarte, sentirte y escucharte, porque sé que solo en tu presencia encuentro consuelo y fortaleza. La vida no ha sido fácil, y hay días en los que no logro cumplir las metas que me propongo. He tocado muchas puertas y ninguna se ha abierto, y eso me ha llenado de frustración, cansancio y desánimo. Pero confío en que tú, como Padre compasivo, conoces mi lucha y no apartas tu mirada de mí. Te pido que me concedas esa oportunidad que tanto anhelo, aquella que me permita salir adelante y responder a las responsabilidades que llevo sobre mis hombros. Tú conoces mis necesidades. Sabes que necesito el sustento diario, pero también sabes que mi mayor deseo es estar donde tú quieres que esté. Condúceme, Señor, al lugar donde tu voluntad desea sembrarme, en la misión que tú mismo me quieras encomendar. No quiero actuar por impulso, sino seguir el camino que tú has trazado para mí. Guía mis pasos hoy. Toma las personas con las que compartiré este día y dame sabiduría e inteligencia para actuar con rectitud, para avanzar hacia los sueños que llevo en el corazón. Yo confío plenamente en que contigo puedo lograrlos. Gracias por escucharme, por no dejarme solo, por consolar mi alma cuando flaquea y por mostrarme que contigo todo es posible. Señor mío y Dios mío, hoy me acerco a ti con un corazón sincero y necesitado. Sé cuánto me amas y cuánto esperas de mí, pero reconozco que hay días en los que te he dejado de lado, en los que me he dejado absorber por las preocupaciones diarias y he olvidado que tú eres lo más indispensable en mi vida. Me cuesta reconocer mis errores y aceptar cuántas veces me he alejado de tu camino. Pero hoy vuelvo a ti

0: con el alma dolida, cargada de fracasos y derrotas. Mis sueños se han desvanecido y siento que mis esfuerzos han sido en vano. Hay momentos en los que no me comprenden y me duele ver cómo aquello que anhelo se escapa de mis manos. Pero aquí estoy, Señor, no solo para pedirte, sino para entregarte completamente mi vida. Necesito que renueves mi interior, que tomes el rumbo de mi historia y me conduzcas por caminos de paz, esperanza y propósito. Solo tú puedes cambiar el rumbo de lo que no ha tenido sentido para mí. Te ruego que me sanes, que me limpies de todo pecado y me prepares para recibirte con un corazón nuevo. Permite que cada paso que dé, cada decisión que tome, esté guiada por ti. Sé mi fuerza, mi refugio, mi alcázar seguro. En tu presencia me siento capaz de todo, porque contigo, Señor, todo lo puedo. Amén.
1: Cantad al Señor un cántico nuevo. Resuene su alabanza en la asamblea de los fieles. Que se alegre Israel por su Creador, los hijos de Sion por su Rey. Alabad su nombre con danzas, cantadle con himnos y cítaras, porque el Señor ama a su pueblo y adorna con la victoria a los humildes. Que los fieles festejen su gloria y canten jubilosos en filas, con vítores a Dios en la boca y espadas de dos filos en las manos, para tomar venganza de los pueblos y aplicar el castigo a las naciones, sujetando a los reyes con argollas, a los nobles con esposas de hierro. Ejecutar la sentencia dictada es un honor para todos sus fieles. Gloria al Padre, y al Hijo, y al Espíritu Santo, como era en el principio, ahora y siempre, por los siglos de los siglos. Amén. El Señor reina, vestido de majestad. El Señor, vestido y ceñido de poder. Así está firme el orbe y no vacila. Tu trono está firme desde siempre y tú eres eterno. Levantan los ríos, Señor, levantan los ríos su voz, levantan los ríos su fragor. Pero más que la voz de aguas caudalosas, más potente que el oleaje del mar, más potente en el cielo, es el Señor. Tus mandatos son fieles y seguros. La santidad es el adorno de tu casa, Señor, por días sin término. Alabad al Señor en el cielo. Alabad al Señor en lo alto. Alabadlo todos sus ángeles. Alabadlo todos sus ejércitos. Alabadlo sol y luna. Alabadlo estrellas lucientes. Alabadlo espacios celestes y aguas que cuelgan en el cielo. Alaben el nombre del Señor, porque Él lo mandó y existieron. Les dio consistencia perpetua y una ley que no pasará. Alabad al Señor en la tierra, cetáceos y abismos del mar. Rayos, granizo, nieve y bruma, viento huracanado que cumple sus órdenes. Montes y todas las sierras, árboles frutales y cedros. Fieras y animales domésticos, reptiles y pájaros que vuelan. Reyes y pueblos del orbe, príncipes y jefes del mundo. Los jóvenes y también las doncellas, los viejos junto con los niños. Alaben el nombre del Señor, el único nombre sublime. Su majestad sobre el cielo y la tierra, Él acrece el vigor de su pueblo. Alabanza de todos sus fieles, de Israel, su pueblo elegido. Padre nuestro que estás en el cielo, santificado sea tu nombre. Venga tu reino. Hágase tu voluntad en la tierra como en el cielo. Danos hoy nuestro pan de cada día. Perdona nuestras ofensas, como también nosotros perdonamos a los que nos ofenden. No nos dejes caer en tentación y líbranos del mal. Amén. Creo, Jesús mío, que estás real y verdaderamente en el cielo y en el santísimo sacramento del altar. Te amo sobre todas las cosas y deseo vivamente recibirte dentro de mi alma. Pero no pudiendo hacerlo ahora sacramentalmente, ven al menos espiritualmente a mi corazón y como si ya te hubiese recibido, te abrazo y me uno del todo a ti. Señor, no permitas que jamás me aparte de ti. Amén.
2: En el nombre del Padre, del Hijo y del Espíritu Santo. Amén.
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4: Son las 7 y 12 minutos.
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del Evangelio de Mateo. En aquel tiempo, Jesús salió y se retiró a la región de Tiro y Sidón. Entonces, una mujer cananea, saliendo de uno de aquellos lugares, se puso a gritarle: «Ten compasión de mí, Señor, Hijo de David. Mi hija tiene un demonio muy malo». Él no respondió nada. Entonces los discípulos se le acercaron a decirle: «Atiéndela, que viene detrás gritando». Él les contestó: «Solo he venido a las ovejas descarriadas de Israel». Ella se acercó y se postró ante él diciendo: «Señor, ayúdame». Él le contestó: «No está bien tomar el pan de los hijos y echárselo a los perritos». Pero ella repuso: «Tienes razón, Señor, pero también los perritos se comen las migajas que caen de la mesa de los amos». Jesús le respondió: «Mujer, qué grande es tu fe. Que se cumpla lo que deseas». En aquel momento quedó curada su hija.

El Evangelio de hoy sitúa a Jesús en las regiones paganas de Tiro y Sidón, ambas en la actual Líbano. Una mujer cananea intercede ante Jesús por su hija gravemente enferma. La respuesta que el Señor da a esta mujer nos deja sorprendidos. Pareciera una evasiva para no concederle su favor. Pero no es así. Jesús confía en la fe de esta mujer, incluso la alaba, y el milagro, ciertamente, sucede. A propósito de este texto del Evangelio de Mateo, me gustaría compartir contigo tres reflexiones. En primer lugar, conviene explicar el significado de algunas ideas que precisa este texto. La mujer que se presenta ante Jesús no es judía, sino pagana, una gentil. Para los judíos, los gentiles eran impuros, perdidos, no eran destinatarios de la salvación de Dios. Tanto es así que los judíos llamaban a los gentiles, despectivamente, perros o perritos. Así, los judíos concluían con toda facilidad: nosotros judíos, puros; ellos paganos, impuros; nosotros judíos, cerca de Dios; ellos paganos, perdidos y condenados. Y así se entiende que diga Jesús: no está bien tomar el pan de los hijos, es decir, el pan destinado al pueblo elegido, los judíos, el pueblo de Israel, y echárselo a los perritos, es decir, dárselo a los paganos. Ciertamente, una respuesta así de parte de Jesús nos deja sorprendidos, porque en el Evangelio le vemos siempre acogiendo y sanando, empezando por los últimos, sin discriminar a nadie. Por eso, tenemos claro que Jesús está haciéndose eco de un prejuicio judío, y lo hace para destruirlo desde dentro y provocar una respuesta de fe en esa mujer. Más aún, para mostrar que Dios no hace distinción entre judíos y paganos, que todos son hijos suyos, que los puros son en definitiva los que hacen la voluntad de Dios, los que creen en Él, los que tienen fe. Pregúntate, ¿juzgas tú a los demás? ¿Marginas y discriminas a las personas? En segundo lugar, quiero fijarme en la actitud de esta mujer pagana. Su petición al Señor, su súplica, es increíblemente insistente. Nos dice el texto: la mujer se puso a gritarle: ten compasión de mí, Señor, Hijo de David, Señor, ayúdame. Hasta los discípulos se hacen eco de esta insistencia y por eso dicen a Jesús: atiéndela, que viene detrás gritando. Pero además, esta mujer, impura para los judíos de su tiempo, alejada supuestamente de Dios, tiene una increíble confianza en Jesús. Cree de corazón que puede verdaderamente sanar a su hija y por eso le suplica con toda insistencia que le ayude. Es por ello todo un modelo de oración y de oración sincera. Dice el Evangelio de hoy que la mujer se acercó a él, se postró ante él, le dijo: ayúdame. No temas tú acercarte también al Señor. Póstrate ante Él. Suplícale en la oración que te ayude en tus sufrimientos, en tus dificultades, en tus pruebas. ¿Tienes tú esta confianza en Jesús? ¿Oras con insistencia? En tercer lugar, quiero retomar la respuesta de Jesús a esta mujer. Ya he anticipado que Jesús está haciéndose eco de los prejuicios judíos de su tiempo contra los paganos, y que su intención no es otra que provocar en esta mujer una profunda respuesta de fe. No dice a la mujer ese: solo he sido enviado a sanar a las ovejas descarriadas de Israel, no está bien tomar el pan de los hijos y echárselo a los perritos, y la despacha sin más. No. Jesús la recibe, dialoga con ella, permanece junto a ella y, lo más importante, espera de ella algo realmente bueno, profundo, con lo cual se decidirá incluso la sanación de su hija. Y la mujer está a la altura, responde con una confesión de fe, le llama Señor,
es decir, lo reconoce como Salvador, como Mesías lleno de poder. Su respuesta es asombrosa. Tienes razón, Señor, pero también los perritos se comen las migajas que caen de la mesa de sus amos. Esta mujer, en definitiva, está confesando algo enorme, que unas pocas migajas de ese pan de vida que es Jesús pueden obrar un milagro portentoso. Y así sucede, nos dice el texto que quedó curada su hija. Pero resulta más asombroso aún lo que sucede al final, que Jesús alaba su fe. Le dice, «Mujer, qué grande es tu fe». Jesús está admirando aquello que era despreciado por la gente de su tiempo, mujer y además pagana. Pero queda claro así que lo que Dios mira es el corazón, no las apariencias. Mírate ahora a ti. ¿Vive tu fe demasiado de las apariencias, de tópicos, de prácticas un tanto vacías? ¿O tu fe es verdaderamente fe, es decir, confianza profunda en Jesús, en su amor, en su acogida, en su cercanía, en su poder? Pues que este evangelio te lleva a huir de toda consideración de pureza e impureza en las personas. Todos son hijos amados de Dios. Todos están llamados a recibir su pan y su alimento. Y que entendiendo esto, supliques a Jesús con la insistencia de esta mujer que te sane de todo mal. Jesús mío, mi fe y mi oración son a menudo muy pobres. Me falta constancia e insistencia. Rezo muchas veces de manera superficial, como una rutina, me despisto. Hoy te pido que me ayudes a que mi fe en ti sea inquebrantable, que te suplique siempre con todo el corazón, y que tú alimentes siempre mi vida con el pan de la fe, de la esperanza y del amor.

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3: Y hemos llegado a este domingo, día del Señor. Yo los invito a todos para que en este día podamos vivir la Eucaristía, podamos escuchar la voz de Dios, podamos comulgar, confesarnos si es necesario. Que en este domingo saquemos el tiempo para compartir y estar con la familia. Que Dios nos ayude en este día a sentir su presencia amorosa, su presencia misericordiosa, su presencia misteriosa, pero sanadora, restauradora, en medio de cada uno de nosotros. Ponemos en manos de Dios a nuestras familias, a nuestros familiares y amigos. Ponemos en tus manos, Señor, a todas las personas que nos han pedido oración, los que están en las cárceles, en las clínicas, o están desesperadamente buscando algún empleo. Por la paz del mundo, la paz de Colombia. Amén.
4: Padre amado, gracias porque tu amor me ha acompañado desde mi juventud y seguirá conmigo hasta la eternidad. Hoy declaro que mi confianza está puesta en ti. Dame salud para servirte, paz para descansar y fe para enfrentar cada nuevo día. Que tu presencia llene mi hogar y que mi corazón permanezca firme, sabiendo que tú nunca abandonas a quienes esperan en ti. En el nombre de Jesús. Amén.
3: Escuchemos el texto bíblico de hoy, que es Mateo 15, del 21 al 28. Dice así la palabra: Jesús se fue de allí y se retiró a la región de Tiro y Sidón. En eso una mujer cananea que había salido de aquella región comenzó a gritar: Señor, hijo de David, ten compasión de mí. Mi hija tiene un demonio y sufre muchísimo. Jesús no le contestó ni una palabra. Entonces sus discípulos se acercaron a él y le rogaron: atiéndela porque viene gritando detrás de nosotros. Jesús les dijo: Dios me ha enviado solamente a las ovejas perdidas del pueblo de Israel. Pero la mujer fue a arrodillarse delante de él diciendo: Señor, ayúdame. Él le contestó: no está bien quitarles el pan a los hijos y dárselo a los perros. Ella le dijo: sí, Señor, pero hasta los perros comen las migajas que caen de la mesa de sus amos. Entonces le dijo Jesús: mujer, qué grande es tu fe. Hágase como quieres. Y desde ese mismo momento su hija quedó sana. Palabra del Señor. Gloria a ti, Señor Jesús. Una escena conmovedora, de muchos detalles. Vamos a reconstruir la escena. Una mujer cananea, una mujer pagana, una mujer que no hace parte del pueblo de Israel. Y esa mujer rompe con una ley, con un protocolo, y es hablarle a un judío, acercársele a un judío. Jesús es judío, ella es cananea. Los judíos no la van con los paganos. Ella, sin embargo, se le acerca y le hace una petición muy concreta. Señor, hijo de David, ten compasión de mí. Mi hija tiene un demonio y sufre muchísimo. Eso es lo primero. Aparentemente Jesús no la atiende. Los discípulos le dicen, atiéndela, que te llama, que te está pidiendo un favor. Y Jesús lanza una expresión muy extraña, pero que yo la voy a explicar. Dice Jesús, Dios me ha enviado solamente a las ovejas perdidas del pueblo de Israel. Pero la mujer fue a arrodillarse delante de él diciendo, Señor, ayúdame. Y él le dice, no está bien quitarles el pan a los hijos y dárselo a los perros. ¿Quiénes son los hijos? Los del pueblo de Israel. ¿Quiénes son los perros? Los paganos, los cananeos. Entonces, esta escena es muy bonita porque la mujer finalmente le dice a Jesús, sí, Señor, pero hasta los perros comen las migajas que caen de la mesa de su amo. Finalmente, el Señor le dice a esta mujer, qué grande es tu fe. Fíjense que esta mujer nos está dando una enseñanza. ¿Cuál? Insistir, persistir, nunca desfallecer. Ella se le acerca a Jesús y Jesús aparentemente la desprecia y sin embargo sigue insistiendo. Sin embargo sigue tocando la puerta. Ella no se desanima. Y ella le arrebata una bendición a Dios por su insistencia. Porque le dice, pues a pesar de que yo soy una perra por ser cananea, a pesar de eso, yo recibo las migajas. Imagínese, las migajas. Y Jesús le dice, wow, qué grande es tu fe. Si vos le querés arrebatar bendiciones a Dios, lo único que tenés que hacer es lo de la mujer cananea. Insistir, persistir y no desfallecer. Vos sos una persona que perseverás, o que te desanimas muy fácil. Porque el problema de nosotros es ese. Nos desanimamos. Tiramos la toalla muy fácil. Y sobre todo en las cosas que tienen que ver con Dios. Porque nos acercamos a Dios a pedirle favores. Y cuando Dios no nos regala lo que le estamos pidiendo, nos cansamos. Nos desanimamos. Y hasta nos vamos de la iglesia católica porque Dios no me dio lo que yo quería y en el tiempo que yo lo necesitaba. Grave error. Esta mujer insiste. Esta mujer no se desanima. Ahí está la clave. No desanimarnos. En el nombre del Padre, del Hijo y del Espíritu Santo. Amén. Feliz y santo día para todos.
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2: Son las 7:39.
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7 de la mañana, 43 minutos, domingo 16 de agosto del año 2026. Gracias por la sintonía. Muchísimas gracias por continuar escuchando Asunción FM 98.1, la radio positiva. Bueno, espero que estén bien, espero que estén bien, porque después de estos desafíos tan fuertes que se presentan en estos días, bueno, pues hay que prepararse para estar bien. Y hoy es un muy bonito día, hoy es domingo, estamos felices y contentos porque, pues en la mayoría de los casos, celebramos adecuadamente a la bienaventurada Virgen María en su Asunción. Muy bien, yo espero que cerremos bien la festividad en honor a la Santísima Virgen. Hoy propiamente es el último día, ¿no? Hoy le dicen, hoy es la misa de función. La misa de función y termina la celebración anual, pero desde luego que pues es la práctica, el día a día, ¿no? Esa práctica espiritual que nada tiene que ver con otros asuntos, que desde luego se tiene que manifestar a través de nuestra conducta ahí, muy, muy, muy tranquilos, mejorando cada día y aceptando la vida tal y como viene. Entonces, desde luego, diario tenemos que aprender algo, diario tenemos que superarnos, diario tenemos que meter cosas, bueno, incorporar, se oye más aceptable, ¿no? Incorporar términos, ¿no? Y sobre todo motivaciones, para nosotros, para nuestra mente. No hay que desistir, hay que persistir día a día en que las cosas nos van a salir mejor. Nunca, nunca ver hacia el ayer, porque el ayer ya no estamos ahí, ya no estamos en el ayer. Ahorita estamos en el domingo. Hoy es domingo 16 de agosto, es el año 2026, son las 7 de la mañana con 46 minutos y este es el momento más importante de nuestra vida. ¿Qué le parece? Es el momento más importante de nuestra vida y por lo tanto hay que darle la importancia que merece y desde luego prepararnos para tener un gran día con esa mentalidad de crecimiento que todos tenemos y que tenemos que tomar muy en cuenta día a día. Y desde luego le decía yo, hay que persistir, no hay que no hay que desistir, hay que persistir, hay que ver que la vida nos ofrece cosas hermosas esta mañana. Así que nada, nada de, como dicen por ahí, nada ni para atrás ni para tomar impulso, vámonos hacia adelante y vamos a vivir plenamente este día. Pero vamos a continuar, quiero mandarle un saludo a todas las familias que nos están escuchando aquí en Nochixtlán, Oaxaca, que nos escuchan aquí en Nochixtlán, Oaxaca y en los pueblos circunvecinos. Gracias por su sintonía, muchísimas gracias por continuar escuchando Asunción FM 98.1, la radio positiva. Así que ahí para todas las comunidades que nos están escuchando, gracias por la preferencia, gracias por la sintonía. Hoy vénganse a Nochixtlán, hoy es un día muy especial, es un día muy espiritual. Hay parte también, híjole, cómo compadezco a todas las personas que pues abusan, ¿no? Abusan del alcohol, abusan de las drogas. Y he visto escenas muy lamentables, ¿no? De cómo se faltan al respeto a sí mismos. Pues ya saben, ¿no? Desafortunadamente tenemos a la vista de que pues sea esta celebración de la calenda en honor a la Virgen de la Asunción, desafortunadamente ha perdido su esencia. Es puro alcoholismo, es pura drogadicción. En verdad, qué lástima, ¿no? Qué lástima que estos hábitos tan sanos, tan agradables para toda la familia, pues terminen mal, ¿no? Terminen de una manera, pues cuántos amigos he visto yo que pues el sábado por la mañana terminaron hasta atrás de borrachos, terminándose, orinándose en la calle, peleándose a las 7 de la mañana. Pues ¿dónde está el amor a la Virgen de la Asunción? Yo creo que ese es el desamor, ¿no? El desamor que te tienes a ti mismo. ¿Cómo es posible que termines en esas condiciones de una celebración
que debería ser tan llena de fortaleza, tan llena de espiritualidad, tan llena de un vigor humano que día a día tenemos que ir incrementando y sentirnos bien, felices y contentos porque pues recibimos, ¿no? La bendición de nuestra querida, de nuestra amada Virgen en su Asunción. Entonces, qué manera, ¿no? Qué manera de demostrar pues todo lo contrario a lo que pretendemos, ¿no? Veía yo a muchos paisanos que vienen bien, bien, bien, pues tomaditos, que como le digo, fíjense que ayer o antier le decía yo, es que ya normalizamos la forma de consumir alcohol. Vemos a las jovencitas, vemos, bueno, hasta menores de edad. Sí, una persona que tiene 12, 13, 14 años, es una persona, 15 años, 16 años, es un menor de edad. Que ahí anda con la cerveza en la mano, yo no, usted también lo vio. Y no es que querramos, ¿cómo se dice por ahí? Satanizarlos. No, no, no. Andamos mal, de ninguna manera. Estamos viendo que se están echando a perder las vidas, pero brutalmente. Hay un verdaderamente una pérdida de lo esencial, de lo fundamental. Es lamentable. Creo que debería ser lamentable para todos, porque la oferta del alcohol está al 1000%. La oferta del alcohol en estos, lo que es toda la semana y concluyendo el día del día de hoy, la oferta del alcohol está al 1000%. Y terminan mal, terminan mal. Yo ayer y hoy por la mañana veía a personas que conozco muy cercanas y digo, oye, no, no, no, no, no es de personas conscientes esto, ¿no? De que estás con un tremendo vómito que no te puedes controlar. Pero todo eso no, no, en honor a la Santísima Virgen de la Asunción, no, es en honor a tu impotencia por no poder controlar ya tu manera de beber. Dice que no está ahí tu amada madre, la Virgen María que te quiere. Fíjense que tenemos que recurrir a esto para poder sensibilizar a nuestra sociedad. Sí, nuestra sociedad desafortunadamente pues presenta un ¿qué le diría yo? Presenta unas imágenes pues que dan lástima, que dan lástima porque pues no hay otra palabra cómo definirlas. Entonces ya se presentan dificultades. Entonces, ¿cómo vamos a actuar ante estas dificultades? Nos estamos estancando, nos estamos frustrando día a día, cada vez más, con mucha frecuencia. Entonces, todas estas situaciones, como estas oportunidades, deberían de ser de aprendizaje, que no se vuelvan a repetir, pero fíjense que lo negativo. Nosotros tenemos esa rara conducta de que lo negativo lo seguimos repitiendo, lo seguimos aplicando en nuestro día a día. Entonces nosotros tenemos claves para desarrollar una mentalidad de crecimiento que puede dar un giro a nuestra vida, pero no, no, no lo aceptamos, que ya normalizamos el uso de tabaco, la violencia. Ya normalizamos el consumo de alcohol, ya es normal que andes por la calle con tu chica botellota, ya es exagerado, ¿no? Ver, y es un comentario sano el que yo hago, ¿eh? Perdón, perdón, es un comentario sano porque verdaderamente ver a alguien que lleve en un garrafón su alcohol. Y estarlo despachando con una manguerita. No, no, unas escenas que son muy lamentables, son muy lamentables. ¿Dónde quedó el amor? Se supone que estamos hablando del amor, ¿eh? A la Santísima Virgen María. ¿Dónde quedó el amor? ¿Dónde quedó el respeto a mí mismo? A la imagen que representa para todos. No, aquí toditos parejando con el alcohol en la mano, pero pues definitivamente yo creo que bien vale la reflexión, ¿eh? Bien vale la reflexión. Y es lo que yo hago, digo,
Finalmente, cada quien toma sus decisiones, ¿no? Pero sí tenemos que considerar y aplicar mejores decisiones en nuestro día a día. Y nosotros tenemos la clave y nosotros podemos desarrollar una mentalidad de crecimiento que le puede dar un giro a nuestra vida. Vamos a descubrir el día de hoy nuevas herramientas para mejorar pues no, nuestra situación problemática, de sentirnos más competentes. Y esto tenemos que mejorarlo cada día. Fíjense algo que dejar de buscar la aprobación ajena o regular nuestro miedo al fracaso. Eso también nos da la oportunidad de un gran bienestar mental, porque podemos percibirlo como, o podemos percibirnos como que somos capaces de hacer cosas importantes por nosotros y de mejorar nuestra imagen espiritual, nuestra imagen de vida. Entonces tenemos que poner en práctica la mejor versión de nosotros mismos. Entonces, fíjense que practicar una perspectiva más motivadora, más desafiante, que requiere de una serie de pasos que nos llevan a descubrir frecuentemente y siempre y constantemente, esos momentos, ¿no? Para iniciar cambios que necesitamos. Dices, bueno, ya la regué. Y precisamente los errores sirven para eso, para apoyarnos y ser mejores cada día. Y sobre todo cuando digo ser mejor, no estoy hablando de cosas materiales, ¿eh? Estoy hablando de que podemos ser mejores padres de familia, mejores hijos, mejores ciudadanos, mejores trabajadores. Entonces es importantísimo desarrollar una mentalidad de crecimiento. Y vuelvo a lo mismo, yo vuelvo a lo mismo. Tenemos que desarrollarnos espiritualmente. ¿Y qué es la espiritualidad? ¿Te aterra estar con la vela en la mano, con el rosario en la mano? No, pues no es eso. No es eso, a lo que se refiere la espiritualidad, es la calidad de vida, el bienestar en nuestra vida, el bienestar en nuestra familia, el bienestar en las cosas que valen la pena en la vida. Entonces, ¿por qué es importante? Pues que desarrollemos día a día, nos demos la oportunidad de desarrollar una mentalidad de crecimiento. Entonces, tenemos que cultivar una mentalidad de crecimiento y esto nos permite entender que la inteligencia, es maleable y que con esfuerzo podemos, aprender nuevas competencias para enfrentar desafíos. Hay que admitir primero que hay algún problema ahí con nosotros. Y que nadie lo va a venir a vivir por ti, que nadie va a tomar la decisión por cada uno de nosotros para mejorar. No, nosotros somos los que debemos de tomar la decisión de ser mejores, ¿no? Mejores hijos, mejores padres, mejores amigos con nosotros mismos. Si hay una persona que puede ser tu mejor amigo, eres tú mismo. Soy yo mismo. Ese es el mejor amigo. ¿Cómo anda tu relación contigo mismo? Siempre es posible asentar nuevos talentos, nuevas estrategias. Entonces, si te comprometes con el aprendizaje y con la superación de dificultades, esto pues nos lo enseña la misma experiencia. Entonces, desde luego nos tenemos que dar cuenta que estamos estancados, ¿eh? Estamos estancados, no hay crecimiento. Entonces esto trasciende en nuestra vida y bien vale la pena desarrollarlo. Pero de esto vamos a seguir platicando, yo creo que el día de mañana, porque ya son las 7 de la mañana con 58 minutos, 7 de la mañana 58 minutos. Tenemos aquí a la mano el mensaje que nos manda esta mañana el profesor Fernando Pacheco. Gracias, profe. Pensé que andabas volando por Estados Unidos, por algún país de Europa. Pero no, veo que ya nos mandaste aquí tu mensaje. Ayer no lo recibimos. Dije, no, anda en las Malvinas. No sé ni dónde están las Malvinas. O ha de andar en Francia, en Italia, ¿dónde?
Viaja mucho el profe, ¿eh? Viaja mucho el profe. Qué bueno, ¿eh? Qué bueno. Cuando se tiene la oportunidad hay que hacerlo, porque muchas veces pues, no nos damos la oportunidad o más bien no nos alcanzan los recursos. Viajamos aquí a Puebla, vamos a Huautla, San Miguel, ¿qué es? No es cierto, a Huauclilla, vamos aquí a Tlaxiaco, vamos a zonas cercanas, porque pues para emprender viajes donde pues ya tienes que ir en avión y tienes que tener el pasaporte y todo este tipo de cosas, como que muchas veces no está a nuestro alcance, ¿no? No está a nuestro alcance, pero pues felicidades a los que tienen las grandes oportunidades o la gran oportunidad pues de hacer esos viajes, porque viajar, conocer otras culturas, desde luego que es muy gratificante. Muy bien, dice, buenos días, mi amado Jesús. Mi amado Jesús, en este amanecer de domingo quiero acercarme a ti con la fe humilde y perseverante de la mujer cananea. Ella no se dejó detener por el silencio, ni por las pruebas, ni por las miradas ajenas. Siguió buscando porque sabía que en ti estaba la misericordia que su corazón necesitaba. En esta mañana deseo aprender esa misma confianza que no se rinde, esa fe que insiste, esa esperanza que se mantiene firme incluso cuando las respuestas tardan en llegar. Tú conoces mis súplicas, mis heridas y mis anhelos. Sabes

presencia me acompañe y que tu misericordia abra caminos donde yo solo veo límites. En esta mañana, Señor, te digo, aquí estoy, confiado en ti, confiando en ti, esperando en ti, descansando en tu amor que nunca falla. Buenos días, mi amado Jesús. Buenos días, mis queridos amigos. También tenemos aquí esta mañana el mensaje que nos hace llegar el profe Marcelo Pérez. Gracias, profe, gracias muchísimas. Buenos días ahí a don Ramón Nicolás, que está feliz y contento. Este señor sí se cuida, ¿eh? Fíjense que es importante, ¿no? Reconocer y motivarnos. Cuidarnos quiere decir que tenemos que estar muy pendientes de nuestra salud y de la salud física, mental y espiritual de nuestros seres queridos. Empezando por nosotros mismos. Si hay un ser querido, fíjense, si hay un ser querido más importante para nosotros, somos nosotros mismos. Nosotros mismos somos esos seres amados, esos seres queridos. Por ahí tenemos que empezar, porque en la medida en que tú tengas amor y te regales amor y manifiestes tu amor, pues en esa medida vamos a hacerlo hacia los demás. Tú no puedes dar lo que no tienes, yo no puedo dar lo que no tengo. Si quiero dar amor, pues primeramente tengo que cosecharlo, tengo que sembrarlo, que el amor florezca en mi corazón, en mi mente, en mi espíritu, para poder entregárselo a mi esposa, a mis hijos, a mis padres, a mis hermanos, a mis amigos. Primero, y esos cuidados se reflejan. No vas ahí a andar en la calle tambaleándote con una botella de alcohol o peleándote. Hubo muchos, de veras, yo les digo, qué lamentable que las, hasta ahí veía yo unas escenas, estas les veía yo por el celular que me las enseñaron, pues los ciudadanos peleándose con las bandas. Ya es un, en verdad, yo no sé si las comisiones de festejos, si la iglesia puede parar este desorden tan fuerte, ¿no? Un desorden muy lamentable y que cada día se viene acrecentando. ¿Para qué sirven las calendas? Ya no es para lo que pensábamos anteriormente. Es en honor a la Santísima Virgen de la Asunción. Nosotros tenemos la experiencia de que ya hubo hasta muertes en las calendas, y no solamente aquí, yo me acuerdo de una de Asunción Tlaxiaco, aquí en Nochixtlán igual. Bueno, es muy lamentable, y como le digo, esto cada día se desordena más, cada día desafortunadamente entra en una situación ya fuera de control. Ya no hay quien controle, ya una persona alcoholizada y más si son 10 o 20 alcoholizados, ¿quién los controla? Entonces, alguien que tenga la investidura, no el poder, la investidura de poder frenar esto. Porque verdaderamente ya estamos cayendo en un desorden, y estamos cayendo en un desorden. ¿Las calendas para qué nos sirven? Precisamente nos sirven para los excesos, ¿sí? Para los excesos nos sirven las calendas. Ese día, dale duro. Platicaba yo con alguien y llegábamos a la misma conclusión. ¿Se acuerdan cómo considerábamos antes la noche libre? Que tú podías hacer lo que quisieras hasta lastimar a otras personas en la noche libre, porque era la noche libre, el 15 de septiembre. Que no tarde en llegar. Bueno, pues de esto se trata también ya las calendas. Es la noche y la tarde libre. Desde la 1 de la tarde ya andas cheleando, ya andas consumiendo cerveza, ya andas y sí vemos a padres, a madres de familia, a hijos, a hijas, a todos, y de los pueblos circunvecinos igual. Ya normalizamos, qué lamentable, esto a mí me impresiona mucho, ¿eh? Ya normalizamos el consumo del alcohol en nuestra sociedad, ya lo normalizamos. ¿Y quién nos está observando? ¿Y quién nos está viendo? Las nuevas generaciones, los más jovencitos.

Ellos nos están observando, dicen, mira, yo voy a hacer lo mismo que aquel, lo mismo que mi papá, que mi mamá, que mis hermanos. Voy a hacer lo mismo, o sea, se va a replicar nada más. Entonces, eso no es una mentalidad de crecimiento. Eso no es una mentalidad, una buena calidad de vida. Entonces, yo le decía hace un momentito, ¿por qué es importante desarrollar una mentalidad de crecimiento? Porque vamos a cultivar una mentalidad de crecimiento que nos va a permitir entender que nuestra inteligencia, que tal parece que no la tenemos, es maleable y que con esfuerzo podemos aprender nuevas competencias para enfrentar los desafíos. Entonces, siempre, siempre, siempre, todos los días, a partir de este preciso instante de la vida, porque el presente es ahorita, el presente es este, siempre es posible asentar nuevos talentos, nuevas estrategias. Entonces, ese es un compromiso con nosotros mismos. Hay que comprender, comprometernos con el aprendizaje. Hay que comprometernos con la superación de las dificultades. Y esto, desde luego, nos lo enseña la vida misma, la experiencia que ya tenemos. No queremos terminar mal. Desde luego, esto es destacado. Esto es destacado y tenemos que tomarlo muy en cuenta. Pero, desde luego, tenemos que entender que el cambio es posible. El cambio es posible, claro, si nos lo regalamos primeramente. Fíjense que un aspecto que aprendes cuando, o que aprendo yo, o que aprendemos cuando profundizamos en nuestro mejoramiento en el día a día, pues este es un enfoque que se adquiere cuando descubrimos que podemos mejorar y que el cambio forma parte del ser humano. Entrenar, potenciar nuestras conductas, y esto nos va a permitir evolucionar de una forma constante a lo largo de la vida. Cada día es un día más de vida, y esto es un ejemplo que debemos destacar ante los demás. No es una manera de soberbio, de estar presumiendo, no, es un buen ejemplo para las nuevas generaciones que están en la casa, ¿eh? No necesariamente porque también es la soberbia tan o el orgullo así tan despectivo que le dices, ¿yo por qué le voy a enseñar a los demás si es mi vida? Entonces, un ejemplo destacable de todo esto lo podemos encontrar definitivamente en la experiencia que ya vivimos. Entonces, nosotros no somos una entidad estable, somos personas y somos personas capaces de cambiar para dar siempre lo mejor de nosotros mismos. Si no, pues, ¿a dónde vamos a ir a dar? Sí, ¿a dónde vamos a ir a dar? Y sobre todo las nuevas generaciones, ¿qué le parece? Muy bien, son comentarios que tenemos que hacer aquí en Asunción FM porque, bueno, usted lo vio, usted lo vio, usted lo presenció y ya dice, no, ya no, ya no es lo mismo, esto ya se perdió. Pero esperemos que lo rescatemos. Esa es la reacción. Hay que rescatar nuestras tradiciones, pero rescatarlas adecuadamente. ¿Sí? De que no siga distorsionándose este tipo de estas celebraciones tan genuinas de muchas, muchas décadas, que no las destruyamos, por favor, no destruyamos nuestras tradiciones. La calenda es una gran tradición, pero ahora ya está más pervertida. El alcohol, miren, hay más alcohol en las calles que agua en el río. Hay más alcohol en la calle que agua en el río. Hay más violencia en la calle que en otros tiempos. Si no, dígame lo contrario. Usted dígame lo contrario. En verdad es apreciar todas esas imágenes que vemos. Comentaba yo con alguien el viernes, decía yo, vas a ir a la calenda y me decía, para ver disfiguros, mira, basta con verme al espejo, me decía. Pero de que yo vaya a ver desfiguros a la calle, no, a la calenda no menos.
Pero definitivamente aquí no está, es que es en honor a la Virgen María. En honor a la Virgen María, a la Virgen de la Asunción, voy a estar exponiendo mi salud con tanto borracho que hay en la calle. Yo creo que tenemos que ser muy claros, muy contundentes en esto. O sea, que todos como familias podemos mejorar las cosas, pero la mejor respuesta usted la tiene. Muy bien, así que ya son las 8, 8 con 11, 8 con 11, gracias por continuar escuchando Asunción FM. Agosto 16, la oración que aún nos une. Juan 17, 20, 23, mas no ruego. Solamente por estos, no, mas no ruego, solamente por estos, sino también por los que han de creer en mí por la palabra de ellos, para que todos sean uno, como tú, oh Padre, en mí y yo en ti. En una de las oraciones más profundas de la Biblia, Jesús ora por sus discípulos y también por todos los que creían en él. Después, eso significa que en Juan 17, Jesús está orando también por nosotros. Qué consuelo saber que el mismo Señor intercedió por su pueblo antes de ir a la cruz, y en su petición es sorprendente. Jesús ora por la unidad para que todos sean uno. Él sabía que cuando su pueblo vive unido a él, el mundo puede reconocer que Dios lo ha enviado. La oración de Jesús también nos enseña algo sobre nuestra propia vida de oración. Orar por otros es una manera poderosa de participar en la obra de Dios. Cuando llevamos delante del Señor las necesidades de nuestros vecinos, amigos o compañeros de trabajo, estamos participando en la misión de Cristo. Y a veces basta con acercarnos a alguien y preguntar con sencillez, ¿hay algo por lo que te gustaría que ore? Puede parecer una pregunta pequeña, pero para muchas personas es un recordatorio profundo de que no está solo. Muchos creyentes descubren que incluso personas que no se consideran religiosas aceptan con gratitud cuando alguien se ofrece u ora por ellas. Y en este momento sucede algo hermoso. Se dan cuenta de que no solo alguien las ve, Dios también las ve y escucha. Así, la oración se convierte en una forma sencilla de vivir la unidad que Jesús pidió para su pueblo. Oración. Señor, gracias por acercarte a mí. Por acercarte a mí, ayúdame a acercarme a los demás y pedir por ellos. Recibe nuestra humildad, recibe nuestra humilde oración en Cristo Jesús. Amén. Oración de hoy, domingo 16 de agosto. Amado Dios, hoy pongo en tus manos mi vida, la de mi familia y la de cada uno de mis amigos, confiando en que siempre sabes lo que necesitamos, que tu amor nos acompañe en cada momento. Te pido que ilumines nuestro camino, que nos conduzcas hacia todo aquello que sea bueno para nosotros y que nos ayude a encontrar motivos para seguir adelante, aun cuando las cosas no salgan como esperamos. Permítenos crecer en cada experiencia, aprender de las dificultades y mantener siempre un corazón lleno de alegría, fe y esperanza. Bendice nuestro hogar, protege a las personas que amamos y danos la sabiduría para tomar buenas decisiones, la fortaleza para superar los obstáculos y la tranquilidad para confiar en tus planes. Que nunca falte tu presencia, tu cuidado y esa luz que nos anima y continúa cada día con una actitud positiva y agradecida.
En el nombre del Padre, del Hijo y del Espíritu Santo. Amén. Tenemos aquí dos oraciones ilustradas, se las leo. Dice, el que sabe lo que siembra, no le teme a la cosecha. Cuando tus semillas son de fe, amor, esfuerzo y bondad, la cosecha solo puede traer abundancia. No temas al futuro, confía en el proceso que hace crecer todo lo que ponemos en sus manos. A ver, está contundente esta. Siempre, siempre habrá una nueva mañana esperándonos, pero nunca habrá otro ayer. Se la repito. Ya no vivimos en el ayer, ¿eh? Ya no vivimos en el ayer. Estamos viviendo en el presente. Esto es el momento más importante de nuestra vida. Esto se lo comentaba porque me vino a la mente por precisamente esta oración. Siempre habrá un nuevo mañana esperándonos, pero nunca habrá otro ayer. Así que vámonos para adelante, ¿eh? Vámonos para adelante, está contundente. Buenos días, que Dios nos bendiga a todos. Igualmente, ¿eh? Igualmente, profe, que Dios nos bendiga a todos, que tengamos un excelente día. Ya son las 8 de la mañana, 8 de la mañana con 17 minutos de este domingo 16 de agosto del año 2026. Que no se me vayan las cabras, que no se me vayan las cabras para el monte, porque después ahí ando buscándole a ver qué es lo que se me olvida, ¿no? Se me olvida, pues conversar con ustedes las cosas que bien valen la pena. En fin, fíjense que hay cosas muy buenas que nosotros día a día tenemos que mejorar. Tenemos que mejorar muchas cosas en nuestra vida diaria. Y eso se nos olvida. Y desde luego cuando andamos con problemas, se nos olvidan precisamente pues las grandes cualidades que nosotros tenemos. El ser humano tiene muchas bendiciones. Tenemos muchas bendiciones los seres humanos. Pero depende de nosotros qué decisión tenemos que tomar el día de hoy. Muy bien, yo soy Abel Santiago. Muchísimas gracias por la sintonía. Nos encontramos el día de mañana. 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Cuídese mucho, que Dios nos bendiga a todos. Hasta mañana.

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4: Son las 8:47.
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4: Son las 9 con 5 minutos.
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1: Son las 9 y 27 minutos.
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11: Son las 9:56.
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2: Son las 10 con 3 minutos.
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2: Son las 10 y 20 minutos.
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2: Son las 10:27.

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3: Son las 10 con 42 minutos.
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1: Son las 10 con 58 minutos.
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sueños, ilusiones, deseos, esperanzas. 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

0: buena tarde, aquí la información. La presidenta Claudia Sheinbaum anunció la construcción de la segunda línea del acueducto Guadalupe Victoria en Ciudad Victoria, Tamaulipas. La obra beneficiará a más de 300.000 habitantes.
1: Es importantísimo porque va a llevar la mitad del agua que se consume actualmente, adicional. Son 1.500 litros por segundo que llegan a Ciudad Victoria y ahora 750 litros por segundo adicionales.
0: En otros temas, el secretario de Agricultura y Desarrollo Rural de Hidalgo, Napoleón González, informó que los más de 1.100 casos de gusano barrenador registrados en la entidad ya se encuentran inactivos. Señaló que solo 90 de estos casos continúan activos. La embajada de Estados Unidos reiteró que puede cancelar visas cuando existan razones para hacerlo, sin importar quién sea el titular. El pronunciamiento ocurre tras la revocación del documento de Andrés Manuel López Beltrán. De nuestro almanaque. En 2018, el Congreso de la Unión declaró el 15 de agosto como el Día Nacional del Cine Mexicano para reconocer la importancia cultural de esta industria. El Instituto Mexicano de Cinematografía destaca que México está entre los 20 países con mayor producción de películas en el mundo. Además, en 2025, las cintas mexicanas reunieron 9.1 millones de espectadores en salas comerciales. Para Noticentro informa Melissa Mendoza.

Muy buena tarde, aquí la información. La Secretaría de Seguridad Ciudadana de la Ciudad de México lanzó la convocatoria 2026 para ingresar a la Policía de Proximidad. Los interesados pueden consultar requisitos y registro en el portal oficial de la dependencia. La formación incluye capacitación especializada. El alcalde de Coyoacán, Giovanni Gutiérrez, puso en marcha un nuevo dispositivo para retirar vehículos abandonados de las calles. La medida busca recuperar espacios públicos. Desde 2021 se han realizado 65 operativos y retirado 1.412 unidades. La alcaldesa de Atlixco, Puebla, Ariadna Ayala, designó a Juan Manuel Bravo Baxil como nuevo titular de Seguridad Ciudadana luego de que su antecesor Antonio Hernández fuera detenido por su presunta participación en abuso de autoridad. En el mundo, el presidente de Colombia, Abelardo de la Espriella, pide a su homólogo estadounidense Donald Trump suspender temporalmente los aranceles tras el terremoto que sacudió al país. Para Noticentro informa Melissa Mendoza.

Excelente noche, aquí la información. A través de sus redes sociales, el subsecretario de Estado de Estados Unidos, Christopher Landau, llamó a mantener la cooperación con México y evitar que las diferencias o tensiones políticas entre ambos países distraigan de los temas principales de la agenda bilateral. La Fiscalía General de la República aseguró más de 2.000 metros cúbicos de madera en Tlalpan, Ciudad de México. El decomiso incluyó oyamel, pino, cedro rojo, salam y zapote, como parte del combate al almacenamiento ilegal de recursos forestales. El gobierno de México informó que 17 familias de Tula, Chilapa, regresaron a sus hogares como parte del Plan Maestro para la Montaña de Guerrero. La estrategia abarca 19 comunidades y contempla seguridad, vivienda y empleo. La Secretaría de Educación Pública abrió una convocatoria para contratar personal que acompañará a estudiantes del Bachillerato Nacional Margarita Maza. Las personas seleccionadas brindarán apoyo con la plataforma educativa y pueden registrarse jóvenes de 22 a 29 años hasta el 21 de agosto en el portal oficial de la SEP. Para Noticentro informa Melissa Mendoza. Muy buena noche, aquí la información. La Secretaría de Finanzas del Estado de México recordó que el 31 de agosto vence el plazo para el reemplacamiento de vehículos con placas expedidas en 2021 y terminaciones 9 y 0. El trámite puede hacerse en línea, quienes no lo realicen podrían enfrentar multas y restricciones para circular. Un trabajador resultó lesionado tras el colapso de una grúa telescópica dentro de una obra en Aguacaliente y Prolongación Río Churubusco en Iztacalco, Ciudad de México. El hombre fue llevado a un hospital para recibir atención médica. Investigadores de la Universidad de California en San Francisco realizaron un estudio a 108 personas y encontraron que fumar cannabis provoca cambios temporales en la frecuencia cardíaca y la presión arterial. Advirtieron que una exposición repetida podría contribuir con el tiempo al desarrollo de enfermedades cardiovasculares. De nuestro almanaque. La Procuraduría Ambiental y del Ordenamiento Territorial recordó que este 15 de agosto se conmemora el Día del Animal Sin Hogar. En Ciudad de México existe un gran número de perros y gatos rescatados de situaciones de abandono y maltrato y esperan una familia en adopción. Para Noticentro informa Melissa Mendoza.

Excelente noche, aquí la información. La Comisión Nacional de Energía informó que del 16 al 22 de agosto el gas LP tendrá un precio máximo de 20.78 pesos por kilo en cilindro y 11.22 por litro para tanque estacionario en Ciudad de México. Esto representa un aumento de 1.73 pesos por kilo y 93 centavos por litro respecto a la semana pasada. En otros temas, el gobernador de Michoacán, Alfredo Ramírez Bedoya, señaló que el estado suma 1.240 armas de fuego decomisadas durante el Plan Michoacán, la cifra más alta del país. Además, 950 personas han sido detenidas por su presunta relación con hechos delictivos. A través de sus redes sociales, la gobernadora del Estado de México, Delfina Gómez, llamó a adoptar perros y gatos en el marco del Día Internacional del Animal Sin Hogar. Las opciones pueden consultarse en el Portal Oficial de Protección y Bienestar Animal de la entidad. La Organización de las Naciones Unidas reveló que casi una de cada tres mujeres en el mundo ha sufrido violencia física o sexual a lo largo de su vida, principalmente por parte de su pareja. La organización llamó a fortalecer las leyes para prevenir y erradicar estas agresiones. Para Noticentro informa Melissa Mendoza. A lo largo de su vida, principalmente por parte de su pareja. La organización llamó a fortalecer las leyes para prevenir y erradicar estas agresiones. Para Noticentro informa Melissa Mendoza.

Muy buenas noches, aquí la información. Una niña de 3 años fue encontrada con vida en el barrio Tequendama, en Cali, Colombia, tras permanecer más de 100 horas atrapada. La menor fue trasladada al Hospital Universitario del Valle mientras continúan las labores de búsqueda en la zona. En información generada aquí en nuestro país, el Instituto Mexicano del Seguro Social realizó con éxito 4 trasplantes de órganos durante esta semana en el Hospital de Especialidades Dr. Antonio Fraga Mouret del Centro Médico Nacional La Raza. Fueron 2 de hígado y 2 de riñón, gracias a la donación de órganos y la coordinación de los equipos médicos. El Metro de la Ciudad de México y el Consejo Ciudadano firmaron un convenio para ofrecer orientación, prevención del delito y atención en salud mental a las personas usuarias. También fortalecerán el programa Salvemos Vidas y capacitarán al personal en atención jurídica. La Secretaría de Marina y la Agencia Nacional de Aduanas de México aseguraron 6,858 pastillas de hidrocodona en la Terminal 1 del Aeropuerto Internacional Benito Juárez de la Ciudad de México. El medicamento fue localizado en el equipaje de un pasajero procedente del extranjero y su valor fue estimado en más de 6 millones de pesos. Para Noticentro informa Melissa Mendoza.

Muy buenos días, comenzamos con la información. El Servicio Meteorológico Nacional informa que este domingo habrá cielo parcialmente nublado y ambiente fresco por la mañana en la zona metropolitana del Valle de México. Por la tarde aumentará la nubosidad con chubascos en Ciudad de México y lluvias fuertes en el suroeste del Estado de México, acompañadas de descargas eléctricas y posible granizo. En otros temas, la presidenta Claudia Sheinbaum afirmó que una visa no define a una persona y defendió la soberanía nacional durante una gira por Tampico, Tamaulipas. Señaló que para los servidores públicos lo fundamental es la convicción, la honestidad y el compromiso con el pueblo. La Secretaría de Movilidad de la Ciudad de México amplió hasta el 31 de agosto la prueba piloto de los monopatines eléctricos. Durante los primeros 60 días se registraron 117.183 viajes, datos que serán evaluados para definir el futuro del servicio. En el mundo, el presidente de Corea del Sur, Lee Jae-myung, propuso retomar el diálogo con Corea del Norte para avanzar hacia un acuerdo de paz definitivo. Planteó reducir las tensiones y abordar también el programa nuclear norcoreano. Para Noticentro informa Melissa Mendoza.

Atención automovilistas, está en operación la plataforma digital Ecatepec Sin Mordidas, que recibe reportes ciudadanos contra actos de corrupción y abusos de autoridad cometidos por servidores públicos o policías. Para ello, puede ingresar desde teléfonos móviles o computadoras al portal oficial ecatepec.gob.mx. La Secretaría de Marina aseguró alrededor de 1.9 toneladas de cocaína durante una operación marítima a 315 kilómetros al suroeste de Zihuatanejo, Guerrero. Durante el operativo fueron detenidas dos personas. Y en el mundo, la primera dama de Ecuador, Lavinia Balbonesi, perdió al tercer hijo que esperaba junto al presidente del país, Daniel Noboa, después de sufrir una complicación durante el embarazo que obligó a someterla a una intervención de emergencia. Como señal de duelo, la bandera del Palacio de Gobierno ecuatoriano en Quito permanecerá a media asta durante 3 días. Para Noticentro Informa, Alejandra Martínez Delgado.

¿Qué tal? Muy buenos días. Las cuotas de inclusión en la Ciudad de México sí funcionan, pero aún hay resistencias entre los partidos políticos. Así lo establece un estudio del Instituto Electoral de la Ciudad de México y el Colegio de México, que reveló que entre 2017 y 2024 estas medidas abrieron espacios reales para grupos discriminados. México conserva únicamente entre el 6 y el 12% de su bosque tropical lluvioso original, tras convertirse el sureste del país en un mosaico de cultivos y potreros. La doctora Julieta Benítez Malvido, del Instituto de Investigaciones en Ecosistemas y Sustentabilidad de la UNAM, señaló que la deforestación y la apertura de caminos crean bordes artificiales con mayor insolación, temperaturas elevadas y baja humedad. En el mundo, más de 5.000 personas de la isla indonesia de Flores permanecen desplazadas después de abandonar sus hogares tras el fuerte terremoto magnitud 7.7 que sacudió el este del archipiélago. La Agencia de Gestión de Desastres Local señaló que la prioridad son las labores de rescate. Y de nuestro almanaque, las personas con discapacidad tienen hasta 1.5 veces más probabilidades de sufrir acoso escolar. La UNESCO señala que cada mes uno de cada tres alumnos lo enfrenta en todo el mundo y añade que más del 36% de los estudiantes se ve envuelto en peleas físicas con sus compañeros. Para Noticentro Informa, Alejandra Martínez Delgado.

¿Qué tal? Muy buenos días. La Comisión Reguladora de Telecomunicaciones confirmó que tras vencer el plazo para el dígito cero, ya inició formalmente el periodo de registro para los teléfonos celulares que terminan en 1, el cual concluirá el próximo 31 de agosto. Si su número finaliza en ese dígito, debe ingresar de inmediato al portal web oficial de su compañía para vincular sus datos. Y en más sobre este tema, también la Comisión Reguladora de Telecomunicaciones señaló que tras vencer el plazo para el dígito cero, estos números cuentan con una ventana de solo 72 horas para realizar el trámite antes de sufrir la suspensión temporal de llamadas y datos. La Dirección General de Fábricas de Vestuario y Equipo de la Defensa busca mujeres y hombres civiles para participar en su

próximo proceso de reclutamiento. Señaló que quienes ingresen tendrán prestaciones superiores a las de la ley, servicio médico integral, fondo de ahorro, opciones de vivienda y seguro de vida militar. Los detalles los encuentra en la plataforma de la defensa. Y en el mundo, la presidenta encargada de Venezuela, Delcy Rodríguez, aseguró que 1.046 personas que estaban detenidas han regresado a sus hogares. Para Noticentro Informa, Alejandra Martínez Delgado.

0: tal? Muy buenos días. México se posiciona como el país con mayor recepción de turistas extranjeros en Latinoamérica y el Caribe, de acuerdo con un informe sobre el comportamiento de los 10 principales mercados de la zona de la Secretaría de Turismo, basado en registros oficiales hasta julio de 2026, el territorio mexicano registró la llegada de 34.500.000 visitantes. El INE llama a la ciudadanía a informarse sobre los procesos electorales locales de 2027. Explica que si usted es originario de estados como Chihuahua, Colima y Michoacán, podrá votar para elegir gubernatura, mientras que en la Ciudad de México, Estado de México, Oaxaca y Jalisco se renovarán diputaciones. En el mundo, el Papa León XIV solicitó el cese de los actos de violencia contra la población civil palestina en Cisjordania, esto durante el rezo del Ángelus. Y de nuestro almanaque, el Banco Mundial de Semillas es una gigantesca caja fuerte con todas las variedades del mundo situado en una isla en el archipiélago noruego de Svalbard. Para Noticentro Informa, Alejandra Martínez Delgado.
1: ¡Olé!

¿Qué tal? Muy buenos días. Un fuerte incendio consume este domingo una bodega de materiales reciclables en las inmediaciones de la terminal de autobuses de Toluca, Estado de México. Elementos del Cuerpo de Bomberos y Protección Civil ya se encuentran en el punto combatiendo las llamas. Vecinos de la zona desalojaron sus viviendas de forma preventiva. Protección Civil de Guerrero emitió una serie de recomendaciones para personas con discapacidad en caso de presentarse un sismo. Señala que como medida preventiva general deben contar con una ficha personal con datos de identificación, teléfonos de familiares y llevar siempre un silbato. Si tiene una discapacidad física y está en cama, debe cubrirse con cobijas y almohadas. Para apoyar a alguien con discapacidad visual, guíelo con precaución hacia una zona segura, cuidando que los objetos no se caigan. En el mundo, la Organización Internacional para las Migraciones advirtió sobre el riesgo de trata de personas en las zonas afectadas por el reciente terremoto en Colombia. Añadió que las redes delictivas aprovechan la pérdida de viviendas y empleos para captar víctimas mediante falsas promesas de trabajo, apoyo económico o estudios. Y de nuestro almanaque, la Sierra Sur de Oaxaca es la cuna del café pluma, una de las variedades más representativas de México. Cultivado originalmente en el municipio de Pluma, Hidalgo, este grano destaca por su suavidad y por las hojas bronceadas de su planta, un rasgo nativo que lo distingue de otras especies del país. Para Noticentro Informa, Alejandra Martínez Delgado.

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2: Hola, hola, ¿qué tal? ¿Cómo están? ¿Cómo va su fin de semana? ¿Qué han desayunado? Y por cierto, hablando del desayuno, ¿te gusta el cafecito, Darío? ¿El café frío, café caliente? ¿Te gusta el café?
3: Sí, me gusta el café. Me gusta más caliente. Frío es rico, pero creo que prefiero otras bebidas frías. Y el café caliente, pues sí, me gusta bastante.
2: Fíjate que yo no soy tan fan del café.
3: Ok.
2: Honestamente. Pero últimamente sí.
3: Y fuertes siento revelaciones.
2: Que últimamente más frío que caliente. Pero yo me lo tomo así muy X.
3: Ok.
2: Del que venden en algunas tiendas así.
3: De conveniencia.
2: De conveniencia. Pero bueno, tomo café frío y si como a mí, a ustedes también les gusta el café frío, les traigo dos recetas para preparar en casita. Descúbranlas al final de este episodio. Mi nombre es Cintia García.
3: Y yo soy Darío Soto. Hoy es domingo 16 de agosto del 2026 y esta es la información del día.
0: Nación.
2: Andy López Beltrán y Morena afirman que el retiro de la visa del hijo del expresidente es por motivos políticos. Sin embargo, Estados Unidos ya respondió. La embajada de Estados Unidos en México declaró que cancelará cualquier visa cuando existan motivos para hacerlo, sin importar a quién pertenezca. A través de sus redes sociales, la dependencia a cargo del embajador Ronald Johnson agregó que tampoco importa dónde viva el propietario ni su ideología política.
1: Las visas son un privilegio, no un derecho,
2: sentenció. Además, compartió un video del titular del Departamento de Estado de Estados Unidos, Marco Rubio, en el cual repite esto último.
1: Nadie tiene derecho a una visa. Es el permiso de entrar a nuestro país como visitante, sea turista, estudiante, periodista, lo que sea. Pero si haces acciones contra los intereses nacionales de Estados Unidos, te quitaremos la visa,
2: explicó el funcionario estadounidense.
0: Metrópoli.
3: La imagen actual de la Alameda Central dista de la que dejó la remodelación de 2012. 14 años después, los andadores del parque más antiguo de América están ocupados por el comercio ambulante y un kiosco con acceso restringido. El agua de las fuentes que entonces amenizaban con su baile e iluminación el andar de los visitantes ahora se ven desgastadas, con algunas piezas rotas e incluso rodeadas de puestos que ofertan elotes o chicharrones. El hemiciclo Juárez permanece cerrado por vallas metálicas que han sido pintadas con la bandera de Palestina. Atrás del monumento, el piso está roto, al igual que en varias zonas de los andadores. Los viernes, sábados y domingos, el paso de los peatones se complica más debido a la presencia de toreros que ofertan pantalones, zapatos, artesanías, peluches y demás productos de origen chino. A pesar de que hay varios letreros a lo largo de la Alameda que advierten que no está permitido el comercio, la entrada con mascotas y el uso de bicicletas o patinetas, nada de esto se respeta. En 2012, el gobierno de la Ciudad de México destinó 240 millones de pesos para la rehabilitación de la Alameda Central. Felipe Leal, arquitecto encargado de dicha intervención, explicó que previo a esta rehabilitación, los pavimentos del parque estaban rotos, ya que eran de un adoquín muy blando. También se identificaron 300 árboles enfermos y zonas verdes muy maltratadas, así como contaminación en la tierra por los aceites que se vertían por la venta de alimentos. Ante la situación actual del parque, descartó que esté en decadencia, pero sí lo calificó como un decaimiento. Por lo tanto, advirtió que si no se realiza el mantenimiento a las instalaciones y se atiende el tema del ambulantaje, podría volver a un caso similar previo a la rehabilitación de 2012. En conferencia de prensa del 27 de julio, el secretario de Gobierno de la capital, César Cravioto, aseguró que lograron reducir a la mitad el número de comerciantes que se instalan en la Alameda, los cuales, indicó, son alrededor de 150 vendedores. Además, afirmó que se replantearía la estrategia para atender el ambulantaje. El Universal buscó la postura de la Secretaría de Gobierno sobre este tema, pero no tuvo respuesta hasta el momento de esta publicación.
0: Mundo.
2: Un fuerte terremoto de 7.7 azotó el este de Indonesia este 15 de agosto, el cual dejó hasta la mañana de ayer al menos 47 muertos, mientras los equipos de rescate continuaban la búsqueda de sobrevivientes entre los escombros de edificios. Residentes del norte de la isla de Flores se alejaron apresuradamente de la costa por temor a una crecida destructiva de las aguas. Además, en algunas viviendas se derrumbaron secciones enteras de las fachadas. El sismo ocurrió a las 5:58 hora local. local a poca profundidad, pues se ubicó a 68 kilómetros de la ciudad de Ende, en la provincia de Nusa Tenggara Oriental, de acuerdo con el Servicio Geológico de Estados Unidos. La sacudida inicial fue seguida de potentes réplicas, incluida una de magnitud 6.1, además de que alrededor de 160 viviendas, decenas de centros educativos y sanitarios y otros edificios públicos resultaron dañados. Indonesia y los países vecinos experimentan frecuentes terremotos debido a su ubicación en el llamado Cinturón de Fuego del Pacífico, una zona de intensa actividad sísmica que se extiende desde Japón a través del sudeste asiático y a lo largo de la cuenca del Océano Pacífico. Además, este mismo sábado, un sismo de 5 grados de magnitud sacudió el sur de España. El epicentro fue en el municipio de Aledín, de la provincia de Granada, en la región de Andalucía, y provocó diferentes daños materiales, pero ningún herido. El temblor se registró a la 1:04 hora local, a 2 kilómetros de profundidad, de acuerdo con el Instituto Geográfico Nacional.
0: Estados.
3: Una persona sin vida y 4 personas lesionadas dejó el choque de una patrulla de la Guardia Nacional y un camión de la ruta Rápidos del Sur en el tramo carretero Ocosocuautla-Cintalapa. Organismos de socorro dieron a conocer que el accidente movilizó a elementos de protección civil para atender a los lesionados, entre civiles y elementos de la Guardia Nacional. El percance, que habría ocurrido por el exceso de velocidad e invasión de carril contrario, provocó que el camión de la Guardia Nacional quedara destruido, al igual que el autobús de pasajeros en la parte frontal izquierda. 3 de los lesionados fueron trasladados hacia el Hospital Básico Comunitario de Cintalapa y uno más al de Ocosocuautla, todos con múltiples fracturas y traumatismos en diversas partes del cuerpo. Se desconoce la identidad de la pasajera que perdió la vida en el accidente de tránsito, así como el lugar de origen y edad. Una protesta en contra de un proyecto carretero en la localidad del Jagüey, en el municipio de Nopala, Hidalgo, escaló entre los opositores, quienes incendiaron una patrulla. De acuerdo con los pobladores, existe un proyecto para la construcción de una autopista de 96 kilómetros, que aseguran afectaría a la comunidad, ya que quedaría dividida en 2 partes y dañaría viviendas y terrenos de cultivo. Durante la manifestación, los vecinos bloquearon la carretera estatal Huichapan-Tula. En sus pancartas, señalaron que ya tienen paneles solares, vías férreas, gasoductos, torres de alta tensión y ductos de Pemex, pero ya no queremos autopista. Posteriormente, la protesta aumentó de intensidad y algunos de los opositores rociaron con gasolina una patrulla, a la que después prendieron fuego. Los pobladores acusaron a las autoridades municipales de no atender sus demandas y calificaron como una responsabilidad que no hayan dado respuesta a sus inquietudes.
2: El café con hielo se ha convertido en una de las formas favoritas de disfrutar esta bebida, gracias a que es sencillo de preparar y puede disfrutarse prácticamente en cualquier momento del día. Pero si eres intolerante a la lactosa o buscas una alternativa a la leche tradicional, existe una opción: la leche de avena. Además de ser una alternativa a los lácteos, aporta fibra, calcio, riboflavina y vitaminas B12 y D, por lo que también resulta atractiva para quienes siguen una alimentación vegetariana o vegana. Con esta base se pueden preparar bebidas estilo barista que combinan las notas dulces del café con sabores frutales y tostados. Por eso te destacamos 2 recetas: Mango Coconut Latte. Lleva café, hielo, pulpa de mango, leche de avena y jarabe de coco. Se prepara colocando el mango sobre el hielo, añadiendo la leche y el jarabe y finalmente incorporando un shot de café. Pink Dragon Mocha. Combina café, hielo, leche de avena, chocolate blanco y polvo de fruta del dragón. La leche se espuma y se mezcla con la fruta del dragón. Después se sirve sobre hielo y se incorpora el café mezclado con chocolate blanco. Así que el café con hielo también puede convertirse en una oportunidad para experimentar en casa con leche vegetal y sabores dulces como el mango, el coco y la fruta del dragón. Ahora sí, vámonos con nuestra sección favorita, los comentarios. Sara de Noche nos dice: hoy sí llegué a los primeros comentarios.
3: Rubén Castañeda nos comenta: saludos, dúo dinámico. De verdad no veo mejora con esta 4T. Una risa de Karen, saludos.
2: Arma nos dice: hola, un saludo a todos y en especial al gran dúo dinámico. Que pasen un excelente dominguito en compañía de toda su familia. Pues ojalá que también todos los que nos escuchen pasen un bonito dominguito.
3: Sí, con familia. Su familia. AM Marmota nos dice: buenos días, manden unos pulpos chupeteadores. Un día seré el primer comentario. Claro que sí, pues ese día no fue hoy. Pero te mandamos tus pulpos chupeteadores.
4: Pulpo. pues chupeteador.
2: Emperador-César nos comenta: mi primera vez en este mundo de los comentarios. Saludos a todos los que hacen este excelente programa. Yo tengo casi un año escuchándolos. Ay, pues muchísimas gracias por escucharnos y ya anímate más a dejarnos tu comentario.
3: No nos dice: encontré un podcast que te da una guía sobre los diferentes tipos de psicólogos. Se llama Psicología en un Podcast.
2: Joseph B. nos dice: hola, dúo dinámico. ¡Qué llorón salió Andy! Estados Unidos es libre de retirar la visa a cualquier persona que tenga nexos criminales, como es obvio en él. Dancing Queen era una de las favoritas de mi mamá, que en paz descanse, que cantábamos a todo pulmón. Quisiera, por favor, un hola, hola de Cintia. Pues ya, ahí está.
3: Luisito Peña nos dice: debieron haber agregado en el contexto que Estados Unidos acusa sin presentar pruebas mientras libera narcotraficantes probados, juzgados y encarcelados, como el expresidente de Honduras y miembros del M16 de El Salvador, además de intervenir en los países de Latinoamérica para poner a gobiernos traidores. Por favor, envíenme una risa de Karen. Saludos, dúo dinámico.
2: Ernestina Álvarez Gutiérrez nos comenta: saludos, bonita tarde. Muchísimas gracias, te mandamos un gran saludo. Y por hoy son todos los comentarios. Esperamos hayan tenido un excelente fin de semana.
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3: Y ahora vamos con un pequeño dato musical. Atención, Directioners, porque un día como hoy, pero del año 2015, One Direction estaba en el número 1 en las UK Chart Singles con Drag Me Down. Fue el primer sencillo de la banda desde la partida de Zayn Malik a principios de aquel año. La canción ganó el premio a Mejor Videoclip en los Brit Awards del 2016. Cuéntanos en comentarios si sigues sin superar a One Direction y cuál era tu canción favorita de ellos.
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0: Es la una, con un minuto.
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6: Es la 1:12.
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2: Es la 1:27.
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1: Es la 1:55.
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0: Las 3 y 4 minutos.
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4: Son las 3 y 16 minutos.
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4: Son las 3 y 26 minutos.
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1: Son las 4 con 55 minutos. Son las 4 con 55 minutos.

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2: Son las 5 con un minuto.
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2: Son las 5 con 2 minutos.

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0: Son las 5 con 13 minutos.
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1: No estás deprimido. Estás distraído. Distraído de la vida que te puebla. Distraído de la vida que te rodea. Delfines, bosques, mares, montañas, ríos. No caigas en lo que cayó tu hermano, que sufre por un ser humano, cuando en el mundo hay 6,000,000,000. Además, no es tan malo vivir solo. Yo la paso bien, decidiendo a cada instante lo que quiero hacer. Y gracias a la soledad, me conozco. Algo fundamental para vivir. No caigas en lo que cayó tu padre, que se siente viejo porque tiene 70 años. Olvidando que Moisés dirigía el Éxodo a los 80 y Rubinstein interpretaba como nadie a Chopin a los 90, solo por citar dos casos conocidos. No estás deprimido. Estás distraído. Por eso crees que perdiste algo, lo que es imposible porque todo te fue dado. No hiciste ni un solo pelo de tu cabeza. Por lo tanto, no puedes ser dueño de nada. Además, la vida no te quita cosas. La vida te libera de cosas. Te aliviana para que vueles más alto, para que alcances la plenitud. De la cuna a la tumba es una escuela. Por eso, lo que llamas problemas son lecciones. No perdiste a nadie. El que murió simplemente se nos adelantó, porque para allá vamos todos. Además, lo mejor de él, el amor, sigue en tu corazón. ¿Quién podría decir que Jesús está muerto? No hay muerte. Hay mudanza. Y del otro lado te espera gente maravillosa. Gandhi, Miguel Ángel, Whitman, San Agustín, la Madre Teresa, tu abuela y mi madre. Que creía que la pobreza está más cerca del amor porque el dinero nos distrae con demasiadas cosas y nos aleja porque nos hace desconfiados. Haz solo lo que amas y serás feliz. El que hace lo que ama está benditamente condenado al éxito, que llegará cuando deba llegar, porque lo que debe ser será y llegará naturalmente. No hagas nada por obligación ni por compromiso, sino por amor. Entonces habrá plenitud, y en esa plenitud todo es posible, y sin esfuerzo, porque te mueve la fuerza natural de la vida, la que me levantó cuando se cayó el avión con mi mujer y mi hija, la que me mantuvo vivo cuando los médicos me diagnosticaban 3 o 4 meses de vida. Dios te puso un ser humano a cargo, y eres tú mismo. A ti debes hacerte libre y feliz. Después podrás compartir la vida verdadera con los demás. Recuerda a Jesús. Amarás al prójimo como a ti mismo. Reconcíliate contigo. Ponte frente al espejo y piensa que esa criatura que estás viendo es obra de Dios y decide ahora mismo ser feliz. Porque la felicidad es una adquisición. Además, la felicidad no es un derecho, sino un deber. Porque si no eres feliz, estás amargando a todo el barrio. Un solo hombre que no tuvo ni talento ni valor para vivir mandó matar a 6,000,000 de hermanos judíos. Hay tantas cosas para gozar y nuestro paso por la tierra es tan corto que sufrir es una pérdida de tiempo. Tenemos para gozar la nieve del invierno y las flores de la primavera, el chocolate, la baguette francesa, los tacos mexicanos, el vino chileno, los mares y los ríos, el fútbol de los brasileños, las mil y una noches, la Divina Comedia, el Quijote, el Pedro Páramo, los boleros de Manzanero y las poesías de Whitman, la música de Mahler, Mozart, Chopin, Beethoven, las pinturas de Caravaggio, Rembrandt, Velázquez, Picasso y Tamayo, entre tantas maravillas. Y si tienes cáncer o SIDA, pueden pasar dos cosas, y las dos son buenas. Si te gana, te libera del cuerpo que es tan molesto. Tengo hambre, tengo frío, tengo sueño, tengo ganas, tengo razón, tengo dudas. Y si le ganas, serás más humilde y más agradecido. Por lo tanto, fácilmente feliz, libre del tremendo peso de la culpa, la responsabilidad y la vanidad, dispuesto a vivir cada instante profundamente, como debe ser. No estás deprimido. Estás desocupado. Ayuda al niño que te necesita, ese niño que será socio de tu hijo. El servicio es una felicidad segura, como gozar a la naturaleza y cuidarla para el que vendrá. Da sin medida, y te darán sin medida. Ama hasta convertirte en lo amado, más aún, hasta convertirte en el mismísimo amor. Y que no te confundan unos pocos homicidas y suicidas. El bien es mayoría, pero no se nota porque es silencioso. Una bomba hace más ruido que una caricia. Pero por cada bomba que destruye, hay millones de caricias que alimentan a la vida. Vale la pena, ¿verdad? Si Dios tuviera un refrigerador, tendría tu foto pegada en él. Si tuviera una cartera, tu foto estaría dentro de ella. Él te manda flores cada primavera. Él te manda un amanecer cada mañana. Cada vez que tú quieres hablar, Él te escucha. Él puede vivir en cualquier parte del universo, pero Él escogió tu corazón. Enfréntalo, amigo. Él está loco por ti. Dios no te prometió días sin dolor, risas sin tristeza, sol sin lluvia, pero Él sí prometió fuerzas para cada día, consuelo para las lágrimas y luz para el camino. Cuando la vida te presente mil razones para llorar, demuéstrale que tienes mil y una razones por las cuales sonreír. No, no estás deprimido. Estás distraído.

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